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0: 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Un cuaderno que se deshoja la primera semana, una goma que mancha en lugar de borrar, o una pluma que deja de pintar en pleno examen. Lo que parecía un ahorro termina siendo un doble gasto para tu bolsillo. Que no te pase, quédate para saber cómo les fue a las marcas en nuestro estudio de calidad.
1: Revista del Consumidor.
2: Surtir la lista de útiles escolares requiere de tiempo, paciencia y sobre todo una buena planeación. Frente a un anaquel lleno de opciones, la decisión se complica. El reto no solo es encontrar el precio más bajo, sino garantizar que los útiles duren todo el ciclo escolar.
0: Para ayudarte y orientarte en estas decisiones, realizamos un estudio de calidad de algunos artículos incluidos en la lista de útiles escolares.
2: Analizamos un total de 94 productos de útiles escolares, entre bolígrafos de tinta azul, lápices de colores, cuadernos, juegos de geometría, gomas y sacapuntas.
3: El objetivo general de este estudio es verificar que los productos cumplan con su etiquetado, que cumplan en cuanto a las pruebas de seguridad, para que en el momento que lo utilicen las niñas y los niños en la escuela, sea producto seguro para ellos.
2: Para empezar, verificamos que ningún producto tuviera defectos a simple vista y que todos incluyeran su información comercial. En los cuadernos, comprobamos el número de hojas, que el papel resista el borrado sin rasgarse, que hojas y pastas no se desprendan fácilmente del arillo o cocido y, en el caso de las pastas no plastificadas, qué tanto repelen el agua.
0: A los lápices de color les exigimos puntillas que soporten la presión al dibujar sin romperse. Además, evaluamos su eficiencia al iluminar, midiendo el grado de desgaste en los tonos rojos, negro y azul. En las gomas, pusimos a prueba su nivel de desgaste y su efectividad al borrar.
2: Para los juegos de geometría, comprobamos la precisión en las escalas de reglas y escuadras, la graduación exacta del transportador y el buen trazo del compás. En los sacapuntas, revisamos que no presentaran aristas filosas y que lograran una punta perfecta.
0: Y finalmente, en los bolígrafos, vigilamos que no manchen ni chorren, midiendo metro a metro cuánto rinde la tinta antes de agotarse. ¿Cuáles fueron los resultados?
2: Todos los cuadernos analizados cumplieron con su número de hojas, gramaje y no presentaron defectos. De los modelos no plastificados, el mejor evaluado al promediar todas las pruebas fue un modelo de la marca Escribe. Si prefieres cuadernos plastificados, los mejores evaluados fueron First Class, Keep, Cute, Norma y dos modelos de Escribe.
0: En los lápices de color, ninguno presentó defectos. Los que tienen las puntillas más resistentes son Cores, Mae, Norma, Vinci, además de dos modelos de Faber-Castell y dos de Staedtler.
2: En las gomas, las que menos se desgastan son Artesco, Maped, Pelican y Staedtler.
0: Para los sacapuntas, dos de Cores y uno de la marca Kum no presentan leyendas de precaución.
2: Los bolígrafos de tinta azul no presentaron defectos en sus acabados. Si quieres que la tinta te rinda al máximo, la marca Bic rompió récord al superar los 2,000 metros de escritura, mientras que Mae y Office Max apenas alcanzaron los 800 metros.
0: Finalmente, en los juegos de geometría, todos los modelos analizados presentaron algún defecto en sus acabados y ninguno logró la excelencia general.
2: Ahora bien, antes de comprar los útiles escolares, haz una pausa y revisa lo que quedó del ciclo anterior. Rescatar los materiales que siguen en buenas condiciones no solo le da un gran respiro a tu economía, sino que también ayuda a reducir el impacto ambiental.
0: En este regreso a clases, haz que su inversión saque 10.
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0: ¿Recuerdas cuando tu perro corría como loco detrás de una pelota? Saltaba el sillón de un brinco y te recibía en la puerta con una energía que parecía no tener fin. Un día te das cuenta de que ya no corre tan rápido, que le cuesta trabajo subir las escaleras, que duerme más y come menos. Tu lomito está envejeciendo y así como él te acompañó toda la vida, ahora te toca a ti acompañarlo a él. Lo primero que hay que saber es que la vejez no es una enfermedad. Es un estado fisiológico natural que atraviesan todos los seres vivos, incluidos nuestros compañeros de cuatro patas. Pero ojo, no a todos los perros les llega la vejez al mismo tiempo. Los de raza grande, como un pastor alemán o un labrador, se consideran adultos mayores a partir de los 6 o 7 años, porque celularmente se desgastan más rápido. En cambio, los de raza pequeña, como un chihuahua o un poodle, pueden no entrar en esta etapa sino después de los 10 años. Cuando tu perro envejece, los cambios no solo son de comportamiento, su cuerpo también se deteriora. Si no se cuida adecuadamente, puede desarrollar sarcopenia, que es la pérdida progresiva de masa muscular. Esto le provoca dolores crónicos, debilidad en las patas y dificultad para levantarse o mantenerse de pie. Y el problema va más allá de las piernas. El músculo no solo sirve para caminar, también produce sustancias llamadas mioquinas, que ayudan al metabolismo y facilitan la comunicación entre el cerebro y el hígado. Cuando el músculo se pierde, todo el organismo se resiente. Además, pueden aparecer padecimientos como insuficiencia renal crónica, artritis y hasta algo parecido a la demencia senil humana, que los veterinarios llaman síndrome de disfunción cognitiva canina. Sí, los perritos también pueden olvidar dónde está su plato o desorientarse en su propia casa. La buena noticia. Hay mucho que puedes hacer para mejorar su calidad de vida. Llévalo al veterinario al menos cada 6 meses y pide que le hagan estudios de sangre, porque el diagnóstico temprano es clave para que cualquier tratamiento sea eficaz. Mantén al día su vacunación y desparasitación. Cambia sus croquetas por unas formuladas especialmente para perros maduros, con menos proteína. Límpiales los oídos y báñalo una vez al mes. Déjale juguetes para que se entretenga y mantenga la mente activa. Y sobre todo, no lo obligues a hacer cosas que ya se le dificultan. Tenle más paciencia. Sácalo a pasear periódicamente, pero a su ritmo. Y dale el cariño que siempre mereció. Te acompañó en tus peores días sin pedir explicaciones. Ahora que le toca a él caminar más lento, es tu turno de ajustar el paso. Estos bellos seres han sido nuestros compañeros durante mucho tiempo y merecen que aumentemos los cuidados en su comida, en su ejercicio, en sus visitas al médico y en cómo los tratamos. Porque un lomito viejito no necesita que le devuelvas la juventud, necesita que lo cuides con la misma lealtad que siempre te dio. Con información del doctor Marco Antonio de Paz Campos, director del Hospital de Pequeñas Especies de la FES Cuautitlán de la UNAM. Un guión de Leonardo Santiago con información del portal Ciencia UNAM. Les saluda Mónica Genis.
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0: Una alarma de humo puede salvarnos la vida, pero imagine que permanece encendida, muy bajito, durante meses o años. No hace suficiente ruido para preocuparnos, pero tampoco permite que la casa vuelva a la normalidad. Algo parecido puede ocurrir dentro de nuestro cuerpo. A ese proceso lo conocemos como inflamación crónica. Pensemos en Elena, una mujer de 54 años. Últimamente, despierta cansada, duerme mal, ha aumentado de peso alrededor de la cintura, siente dolor en las rodillas y su glucosa comienza a elevarse. Elena piensa que todo se debe a la edad. Pero, ¿podría existir una inflamación silenciosa relacionando varios de estos problemas? Bienvenidos a Health, Beauty and More. Soy Daniel Osuna, Danny Oz, y nos acompaña la doctora Ana Luisa Bojórquez, experta certificada en cámara hiperbárica y medicina integrativa, y el doctor Julio Valdés, experto en oncología integrativa y ozonoterapista certificado. ¿Qué tal? ¿Cómo están, doctores?
1: Hola, ¿qué tal, Dani? Gracias por la invitación.
0: Muy bien. Es un placer tenerlos acá, como siempre, abordando temas muy interesantes que a nuestro público pues les hace de mucho bien y de eso estamos muy agradecidos con ustedes, que representan a PBM, Centro Médico de Alta Tecnología. Y estoy seguro que todos nuestros radioescuchas de Esquina 32 Radio van a sacarle mucho provecho a la plática de hoy, al tema que vamos a abordar, que es inflamación crónica, el incendio que no vemos, ¿verdad? Doctora Ana Bojórquez, ¿toda inflamación es mala?
1: No, Dani. Fíjate que la inflamación es una respuesta natural que nos ayuda a combatir infecciones y reparar lesiones en nuestro cuerpo. Si nos cortamos o sufrimos algún golpe, el organismo se activan esos mecanismos de defensa y de reparación. De esta manera nos damos cuenta de que algo está pasando. El problema aparece cuando esa respuesta no se apaga. Mi cuerpo me está avisando que algo está pasando y permanece activo durante tanto tiempo que no le hago caso, y ahí es donde inicia el problema.
0: Doctora, es decir, el problema no es que lleguen los bomberos. El problema es que nunca se retiren.
1: Exactamente. ¿Cierto? Sí. La inflamación aguda nos protege porque es como un foquito rojo que nos está avisando que algo pasa. La inflamación crónica, que es cuando ya dura más de 3 semanas, cuando ya le llamamos crónica, puede mantener al organismo en un estado constante de alerta, y esto me va a desgastar, porque si yo duro más de 3 semanas siempre en alerta, imagínate cómo se va a manifestar en mi cuerpo.
0: ¿Por qué se considera un enemigo silencioso?
1: Pues porque la inflamación no siempre produce fiebre o enrojecimiento o dolor intenso, que es lo que los médicos esperamos ver. Puede manifestarse como cansancio, sueño, que sea poco reparador, dificultad para recuperarse después de hacer alguna actividad, aumento en la grasa abdominal, dolor muscular o alteraciones metabólicas. Simplemente estos síntomas pueden tener diferentes causas, por lo que siempre deben evaluarse de manera integral.
0: Doctor Julio Valdés, adelante.
2: El objetivo no es apagar el sistema inmunológico, porque mucha gente piensa que es suprimirlo, ¿no? O incrementarlo, no sabemos qué está sucediendo, sino que tenemos que volver a regularlo para recuperar el equilibrio, y para hacerlo debemos identificar qué está manteniendo activa esta inflamación.
0: Ok, bueno, pues después vamos a ir a una pausa. Después de esta pausa hablaremos de los principales factores que alimentan este incendio silencioso. Pero antes de irnos, quiero darle a todo el público de Esquina 32 Radio que nos escucha en San Diego y Tijuana a través de la 98.9 FM, y para todos aquellos que nos escuchan en el área de Imperial Valley y Mexicali a través de la 106.7 FM, y por supuesto también en el bello puerto de Ensenada, que nos escuchan a través de la 100.3 FM. 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Ya regresamos, después de esto, aquí en Esquina 32 Radio, en lo que es Health, Beauty and More.
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0: ¿Qué tal, querido público de Esquina 32 Radio? Yo soy Danny Oz. Esto es Health, Beauty and More, su revista semanal, donde hablamos de belleza y salud y un poco más. El tema de hoy, inflamación crónica, el incendio que no vemos. Con nosotros se encuentran la doctora Ana Bojórquez y el doctor Julio Valdés, ambos representantes de PBM, Centro Médico de Alta Tecnología. ¿Qué mantiene encendida la inflamación? Estamos de regreso y la doctora Ana Bojórquez nos va a platicar un poco sobre esto. Doctora, ¿cuáles son los factores que pueden mantener activa la inflamación crónica?
1: Ok, Dani. Una inflamación crónica, estamos hablando de algo que ya tiene más de 3 semanas. Entonces, generalmente encontramos una combinación. Puede ser la falta de actividad física, exceso de grasa visceral, glucosa elevada, alimentación rica en productos que son ultraprocesados, tabaquismo, estrés persistente y sueño que es insuficiente. También debemos investigar problemas dentales, infecciones, enfermedades autoinmunes, alteraciones intestinales, hígado graso y otras condiciones médicas que también podemos sumarle.
0: Ok. ¿El estrés también puede influir?
2: Así es, Dani. El estrés prolongado va a cambiar mucho el sueño. Cambia el apetito, incrementa la presión arterial, la glucosa y también múltiples hormonas. Además, puede hacer que una persona que no está durmiendo bien se alimente peor y reduzca su actividad física.
0: ¿Cómo puede la inflamación relacionarse con tantas enfermedades?
1: Porque el metabolismo, la circulación y el sistema inmunológico están súper conectados. La inflamación crónica puede afectar los vasos sanguíneos, participar en la resistencia a la insulina y dificultar la reparación de estos tejidos, la autorreparación. Por eso puede encontrarse relacionada con obesidad, diabetes, hígado graso, problemas cardíacos, dolor crónico y desgaste articular.
0: ¿Existe algún análisis para saber si una persona está inflamada?
2: No es solamente un solo análisis el que hacemos, utilizamos un panel de estudios. Okay. Generalmente pedimos un estudio que se llama proteína C reactiva, medimos la velocidad de segmentación globular, hacemos una biometría hemática también para evaluar si tiene leucocitosis o alteraciones en ese aspecto, medimos la glucosa también, un perfil metabólico, ¿no? Glucosa, hemoglobina glucosilada que nos va a permitir ver cómo ha estado la glucosa en los últimos 3 meses, okay. Un perfil lipídico, test de función hepática y otros marcadores que se pueden utilizar de manera personalizada para el paciente.
0: Okay.
2: Obviamente, no estamos interpretando un papel, ¿verdad? Estamos interpretando a un paciente. Entonces, estos resultados de laboratorio siempre tienen que cotejar con el paciente y con sus síntomas, con la exploración física, los antecedentes y cómo se ha sentido el paciente. Obviamente, ahí cada paciente es un mundo, ¿verdad? Si un paciente duerme mal, tenemos que hacer esos ajustes específicos.
0: Okay.
2: Entonces siempre estamos tratando al paciente, ¿no?
0: Gracias, doctor Julio Valdés. Doctora Ana Bojórquez, ¿cuál es la meta?
1: Aquí, pues, no es perseguir un número como tal.
0: Ajá.
1: Buscamos mejorar la energía del paciente, la calidad de su sueño, que ese sueño sea reparador, la movilidad, que los movimientos que tenga sean, pues, cómodos y el metabolismo que tenga el paciente, que aquí se engloban todo lo que mencionó el doctor Julio en los laboratorios. Si esos están de acuerdo a las metas que queremos, pues obviamente hacemos una mejora en la calidad de vida del paciente.
0: Excelente, excelente. El tema de hoy, querido público, inflamación crónica, el incendio que no vemos. Aquí con los doctores de PBM, Centro Médico de Alta Tecnología. Vamos a regresar, pero antes les voy a dar los números telefónicos para que se comuniquen y hagan todas sus preguntas. No les cuesta nada hacer las preguntas. 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Ya regresamos.
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1: ¿Qué tal, querido público? Ya estamos de regreso aquí en Health, Beauty and More por Esquina 32 Radio. Yo soy Danny Oz. Me acompañan los doctores Ana Bojorquez y el doctor Julio Valdés, ambos de PBM, Centro Médico de Alta Tecnología. Doctores, hablemos de hábitos, fotobiomodulación y soluciones intravenosas. Doctora, antes de utilizar cualquier tecnología, ¿cuál es el primer paso?
2: Primero, Dani, es identificar la causa y retirar los factores que alimentan esa inflamación. Debemos controlar la glucosa, tratar infecciones, atender las enfermedades existentes del paciente y trabajar sobre la alimentación, el ejercicio, la calidad del sueño y el estrés.
1: Para mejorar la inflamación y pues el bienestar y la calidad de vida en general, ¿qué alimentación se recomienda?
3: Lo básico es una alimentación variada, ¿no? Tenemos que incluir verduras, frutas enteras, leguminosas, semillas, nueces, pescados, buenas fuentes de proteína. Nosotros aquí contamos con un test que se llama test de epigenética, que también nos va a dar un perfil de los alimentos que le producen inflamación al paciente.
1: Excelente.
3: Y de qué alimentos nos va a ayudar a controlar o a mejorar o a optimizar los distintos déficits que encontremos. Uh-huh. También obviamente se tienen que disminuir las bebidas azucaradas, harinas refinadas, productos ultraprocesados. Entonces, lo importante es saber que no existe un alimento milagroso, ¿no? Lo importante es seguir un patrón de buena alimentación.
1: Completo, ¿verdad?
3: Así es.
1: PBM, Centro Médico de Alta Tecnología, PBM. Hablemos de fotobiomodulación. ¿En qué consiste?
2: Es una terapia que utiliza luz roja y cercana a la infrarroja con parámetros específicos de grado médico, podemos decir, porque nosotros vamos a modificar ese parámetro dependiendo de las necesidades de cada paciente y de cuál es la respuesta que nosotros queremos en cada persona.
1: Okay.
2: Esta luz de láser estimula la función mitocondrial, que esto me va a ayudar a producir más energía y que los mecanismos de reparación celular se hagan automáticamente. También puede ayudar, ayuda a regular la inflamación, mejora la circulación y controla por ende el dolor. Si yo disminuyo la inflamación, disminuyo el dolor.
1: Doctora, en este tipo de terapia donde se utiliza la luz roja y cercana al infrarrojo, ¿el paciente siente dolor? ¿Es invasivo? ¿Alguna incomodidad?
2: No, es cero invasivo. Es una terapia que le aplicamos a través de la piel con dispositivos que no causan ni siente el paciente ni la temperatura, ni siquiera se da cuenta dónde se está aplicando si no lo mira.
1: ¿Pero en qué zona, por ejemplo, se aplica?
2: Pueden ser terapias localizadas.
1: Ajá.
2: Que van, por ejemplo, sobre la rodilla, sobre la lesión muscular, sobre ciertas alteraciones o puntos específicos del cuerpo que el paciente lo requiera, pero también mediante protocolos sistémicos para poder así favorecer una respuesta general del organismo, activar el sistema inmunológico o hacer un efecto sistémico que queremos.
1: Ok.
2: La dosis es bien importante.
1: Okay.
2: Se debe considerar la longitud de onda, la potencia, el tiempo de exposición que se tiene. Va de acuerdo al objetivo del tratamiento. Si yo lo quiero sistémico o lo quiero puntual en algún lugar.
1: Muchas gracias, doctora Ana Bojorquez. Doctor Julio Valdés, ¿qué se puede esperar? O sea, ¿permiten administrar líquidos, vitaminas, minerales, aminoácidos y antioxidantes directamente al torrente sanguíneo? O sea, la función intravenosa. ¿Cuáles son las soluciones?
3: Pues aquí aplicamos también, como parte del protocolo antiinflamatorio, aplicamos terapias endovenosas. Nos permiten hidratar al paciente y también nos va a ayudar a complementar cualquier déficit que el paciente tenga. Es algo que me parece que aquí hacemos de manera muy especial. Generalmente, cuando un paciente va a cualquier clínica externa, nada más le van a aplicar una sueroterapia endovenosa específica como receta de cocina, ¿verdad? Aquí hacemos una terapia dirigida a las deficiencias que damos al paciente, ¿no? Esas terapias, los pacientes nos han reportado personalmente que llegan a reponer la hidratación, mejoran sus niveles de energía. Hay pacientes que nos han dicho que han bajado de peso. Además de que estos protocolos se pueden utilizar como complemento en programas contra el estrés oxidativo y la inflamación.
2: Cada solución debe personalizarse, Dani. Antes de indicarla, revisamos los síntomas del paciente, qué medicamentos toma, sus estudios de laboratorio, sobre todo y bien importante, su función renal y cardíaca. Y como antes comentó el doctor Julio, hacemos un estudio de epigenética que también nos basamos en las deficiencias que tiene el paciente para reponerlas a través de las soluciones endovenosas.
1: Entonces, la fotobiomodulación estimula la función celular y las soluciones intravenosas aportan elementos que el organismo puede utilizar en sus procesos metabólicos, ¿no?
3: Así es, la PBM activa a los trabajadores y la terapia endovenosa le da los materiales para que puedan construir.
1: Después de la pausa, hablaremos de cómo el oxígeno administrado bajo presión puede apoyar la reparación de los tejidos. Pero primero, doctores, ¿qué les parece si invitamos al público a que haga sus llamadas, haga sus preguntas? Inclusive pueden hacer una cita para una evaluación completamente gratis, ¿cierto?
3: Así es. Aquí estamos dispuestos a ayudar a la gente. Digo, la razón principal de que hacemos estos shows cada fin de semana es presentar lo que podemos ofrecerles y cómo los podemos beneficiar. Entonces, con mucho gusto podemos atender pacientes de manera presencial aquí en Tijuana o también por medio de llamada o videollamada para poderlos apoyar.
1: Pueden hacer una consulta inicial para todo aquel interesado, futuro paciente, que no pueda acudir en persona, pero que lo pueda hacer a través de alguna llamada como Zoom o Office Meet, así vía videollamada.
3: Así es. Digo, aquí el tratamiento es personalizado, entonces tenemos que ver al paciente primero para definir el protocolo. Entonces nada más hacemos la videollamada, hacemos la Zoom call con ellos o con su familia. Nos ha tocado a veces no platicar con el paciente directamente porque no está dispuesto, ¿verdad? Y pues fácilmente podemos enseñar un protocolo para que vengan aquí a recibirlo.
1: Muy bien, doctor. Querido público, comuníquese, haga sus preguntas, no hay ninguna pregunta mala. 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Desde México, pueden marcar el 664-974-9396, 664-974-9396. Y por WhatsApp se puede comunicar al 663-406-0319. Una vez más, 663-406-0319. Ya regresamos aquí en Health, Beauty and More.

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1: Querido público que nos escucha en Esquina 32 Radio a través de la 98.9 San Diego, Tijuana, 106.7 FM en Mexicali y Imperial Valley y la 100.3 en Ensenada. Ya estamos de regreso aquí en Health, Beauty and More, su revista semanal, donde tocamos temas que tienen que ver con la belleza y la salud. El tema de hoy, inflamación crónica, el incendio que no vemos. Hemos estado charlando muy ameno en la última media hora con los doctores de PBM, Centro Médico de Alta Tecnología, la doctora Ana Bojórquez y el doctor Julio Valdés. Hablemos, doctores, de cámara hiperbárica, oxígeno bajo presión. Doctora Ana Bojórquez, ¿qué ocurre dentro de una cámara hiperbárica?
2: Bueno, Dani, el paciente respira oxígeno de grado médico dentro de una cámara presurizada. Al aumentar la presión dentro de la cámara, conseguimos que con una mayor cantidad de oxígeno se disuelva en el plasma de la sangre del paciente y alcance diferentes tejidos.
1: Ok, excelente, excelente. Ahora, ¿eso es lo mismo que utilizar una mascarilla de oxígeno?
2: No. La presión que ejercemos dentro de la cámara es parte fundamental del tratamiento. Dentro de la cámara existe solamente oxígeno, el cual aumenta la presión, y por medio de la respiración del paciente es como si empujáramos el oxígeno para que entre al torrente sanguíneo. Y una vez que esté dentro del torrente sanguíneo, empiece a llegar a diferentes tejidos. A eso le decimos que el oxígeno es hiperbárico y que es como si fuera un medicamento administrado bajo presión.
1: Ok. Y doctora, ¿cómo puede ayudar en procesos inflamatorios?
2: Bueno, en muchos tejidos existe una combinación de inflamación, edema, que es la inflamación pero con una acumulación de líquido, mala circulación, de incluso infección, disminución de oxígeno en ese tejido. Entonces metemos al paciente a la cámara aumenta la disponibilidad del oxígeno dentro de las arterias y las venas y por lo tanto de los órganos, y esto va a ayudar a disminuir el edema, a favorecer la reparación, la circulación y la formación de nuevos vasos sanguíneos. Un tejido con mejor disponibilidad de oxígeno tiene mejores condiciones para producir energía y para reparar estructuras dañadas.
1: ¿Y en qué condiciones puede utilizarse?
2: Se emplea en algunas heridas de difícil cicatrización, en lesiones por secundarias a la radiación, en tratamientos de pacientes con cáncer, en infecciones complejas, osteomielitis, que es la infección del hueso, injertos comprometidos en piel, intoxicación por monóxido de carbono, como lo que le pasa a los bomberos, y otras indicaciones médicas, como por ejemplo el paciente que tiene secuelas de una embolia cerebral o de un EBC.
1: Sí.
2: Que ya tiene esas secuelas y que no hay manera de reparar esa parte neurológica, bueno, la cámara hiperbárica produce nuevos vasos sanguíneos, por eso le llamamos que hace neovascularización, y el paciente empieza a recuperar eso que había perdido por la embolia cerebral. También puede integrarse en programas de recuperación y rehabilitación cuando existe un objetivo clínico definitivo.
1: ¿Y esto se puede combinar con la fotobiomodulación?
2: Claro que sí, y es algo que hacemos aquí en PBM. La cámara hiperbárica aumenta la disponibilidad de oxígeno y la fotobiomodulación aumenta el estímulo de la función mitocondrial y el aprovechamiento de la energía por la célula. Juntas pueden apoyar a la mejor circulación, a la mejor cicatrización y a la recuperación de los tejidos dañados.
1: Doctora, ¿qué se revisa antes de iniciar?
2: Antes de poder decir que un paciente es candidato a la cámara hiperbárica, se necesitan saber los antecedentes pulmonares, los antecedentes cardíacos, revisar a fondo su oído y ver qué medicamentos toma y la capacidad para compensar esos cambios de presión. También aplicamos medidas estrictas de seguridad dentro de la cámara hiperbárica para estar adentro y para estar ahí en el momento. Tiene sus lineamientos que se le entrega a un paciente previamente.
1: Excelente, excelente. Querido público, estamos aquí en Health, Beauty and More. El tema de hoy, inflamación crónica, el incendio que no vemos. Y con nosotros, como se los comenté al principio de este segmento, con nosotros están la doctora Ana Bojórquez y el doctor Julio Valdés, ambos representando a PBM, Centro Médico de Alta Tecnología. En los segmentos pasados hemos tocado el tema de PBM, fotobiomodulación, y ya explicaron ustedes, doctores, que son tratamientos a base de luz. ¿Nos pueden explicar a base de qué tipo de luz, por favor, para que el público sepa qué es, de qué forma se aplica y si duele o no duele, es invasiva o no?
3: Así es. De hecho, el objetivo de lo que hemos hecho muchas veces es generar confianza en el tratamiento con PBM. Ajá. La gente no ha escuchado mucho de esto y a veces entran con dudas.
1: Sí.
3: Este tratamiento no es un tratamiento invasivo. No vamos a cortar, no vamos a picar, no vamos a invadir ninguna parte del cuerpo del paciente. Es un tratamiento que se usa con una luz láser, que también le llaman terapia con luz láser frío, lo cual significa que es un láser que no quema. No es un láser que presente radiación ionizante, no va a causar cáncer, no va a alterar el ADN.
1: Okay.
3: Este láser incide directamente dentro de la célula hasta el área que ya mencionó la doctora, que es la mitocondria.
1: Sí.
3: En la mitocondria entra el proceso de respiración celular y esto produce como al final ATP. El ATP es la moneda energética del cuerpo. Para cualquier cosa que quiera hacer la célula, imagínese que está en un casino y para hacer cualquier función tiene que meter una monedita.
1: Así es.
3: Y jalar la palanca.
1: Sí.
3: Eso es lo que hacemos. Producimos más monedas energéticas para que la célula pueda cumplir su función.
1: Excelente. Y querido público, quiero decirles que muchos de ustedes probablemente jamás hayan escuchado que existen estas terapias, ¿no? Igual a mí me pasó. Pero lo investigué y me di cuenta que estas terapias son ya bien establecidas de hace años. O sea, todo esto inició en los años 1960, ¿no?
3: 66, así es.
1: Sí.
3: Así
1: entonces, es algo que con el tiempo se viene perfeccionando.
3: Sí, de hecho, quiero pensar que somos el centro más importante hasta ahorita en Latinoamérica que utiliza la PBM. En Europa hay muchos centros importantes que lo utilizan, pero no ha llegado tanto América. Entonces, por eso tenemos que concientizar a la gente, ¿no? Para que la conozca.
1: Pues, muchas felicidades. Vamos a regresar después de esto. Primero les doy los números telefónicos para que se comuniquen. 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Ya regresamos.
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6: Querido público, ya estamos de regreso aquí en Esquina 32 Radio. Yo soy Danny Oz y esto es Health, Beauty and More, su revista semanal donde hablamos de todo lo que tiene que ver con belleza y salud. Hoy estamos hablando sobre la inflamación crónica, el incendio que no vemos. 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Ellos son los doctores Ana Bojórquez y el doctor Julio Valdés. 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Así es que pues no les cuesta nada, ¿no? Vamos a seguir para concluir el día de hoy con algo muy interesante en relación a todo lo que hemos estado tocando en este su show Health, Beauty and More. La ozonoterapia y tratamiento integral. Doctor Julio Valdés, ¿El ozono es lo mismo que el oxígeno?
7: En su base, no. El oxígeno es O2 y el ozono es O3. Por lo tanto, el ozono posee características diferentes y actúa más como un estímulo terapéutico, como un medicamento que va a activar mecanismos de adaptación del organismo.
6: ¿Qué se busca mediante la ozonoterapia, doctor?
7: Se utilizan concentraciones y vías controladas para generar un estímulo oxidativo. Este estímulo oxidativo va a activar mecanismos antioxidantes,
6: okay.
7: Va a incrementar la circulación, mejorar el metabolismo y también modular la inflamación.
6: ¿Cómo se administra? ¿Mediante inhalación o cómo?
7: No, la ozonoterapia médica se administra mediante equipos especializados y protocolos específicos, ya sea por vía endovenosa, por vía tópica o por vía local en el área que la queramos aplicar. El ozono no se debe de inhalar.
6: Ok, ok. Ahora, doctor, ¿cómo es que se puede combinar con las demás terapias?
7: Es una parte importante de un bloque, ¿no? De una terapia integral. La cámara hiperbárica, como comentó la doctora, va a mejorar la disponibilidad de oxígeno en los tejidos. La PBM va a estimular la función mitocondrial y mejorar la reparación. Y la ozonoterapia va a activar mecanismos antioxidantes y circulatorios. Si hablamos también agregando las soluciones endovenosas, pues van a ayudar a agregar nutrientes, antioxidantes, hidratación o lo que sea que necesite el paciente en este momento. Cada herramienta de nuestro protocolo va a actuar por medio de un mecanismo diferente.
6: Excelente, doctor. Muchas gracias. Doctora Ana Bojorquez, ¿todos los pacientes deben recibir las cuatro terapias?
8: No necesariamente, Dani. Combinar las terapias no significa que vamos a estar acumulando procedimientos. Significa que vamos a seleccionar y vamos a coordinar bien las herramientas que le correspondan a las necesidades de cada paciente.
6: ¿Cómo se diseña el tratamiento entonces?
8: Bueno, primero identificamos el problema principal.
6: Ajá.
8: No sé, dolor, inflamación sistémica o mala circulación, alteraciones en el metabolismo, fatiga, cicatrización, o viene para una recuperación física por alguna lesión, o viene sin ningún problema y lo que quiere es mejorar su estado de salud. Eso es lo primero que identificamos. Sí. Después revisamos los antecedentes del paciente, qué medicamentos toma, qué estudios ya trae el paciente o qué estudios les vamos a solicitar, cuál es su alimentación, su calidad del sueño, qué tanta actividad física realiza, y finalmente seleccionamos las terapias ya estableciendo los objetivos que ya evaluamos con los pacientes. Es algo específico.
6: Doctora, regresemos a Elena, la señora de 54 años. ¿Cómo podría verse su tratamiento?
8: Bueno, primero revisaríamos la glucosa, la presión, el colesterol, su calidad de sueño, cómo es su alimentación y cuál es la causa del dolor de sus rodillas. Podríamos trabajar con cambios de alimentación y ejercicio, fotobiomodulación sistémica y también que la terapia vaya dirigida hacia sus rodillas. Soluciones intravenosas seleccionadas dependiendo de... Nosotros hacemos un estudio de epigenética y vemos cuáles son las deficiencias que existe y nos enfocamos en tratar únicamente eso. No estamos nada más suplementando así a lo... como un multivitamínico, por ejemplo. No, lo hacemos específico a las necesidades.

0: Dependiendo a lo que observamos, tanto en las alteraciones del paciente como la evolución que lleva, porque podemos empezar con cierta terapia y de acuerdo a su evolución, aumentar cosas o disminuir cosas, todo va a ir de la mano de la evolución del paciente.
1: ¿Cuál sería su mensaje final, doctora?
0: La inflamación crónica puede avanzar silenciosamente, entonces una evaluación integral nos permite identificar sus causas y actuar antes de que aparezcan las complicaciones, porque todas las enfermedades inician con una inflamación.
1: ¿Una última reflexión?
0: El oxígeno hiperbárico puede ayudar a la circulación, la reparación y la recuperación cuando se utiliza dentro de un protocolo adecuado.
1: Doctor Julio.
2: La PBM ayuda a incrementar la energía celular y a mejorar la reparación natural de los tejidos, y junto con la ozonoterapia pues va a activar mecanismos antioxidantes y metabólicos que pueden integrarse en otras con otras herramientas para mejorar el equilibrio del organismo.
1: Excelente. Querido público de Esquina 32 Radio, hoy aprendimos que la inflamación es necesaria, pero puede convertirse en un problema cuando permanece activa demasiado tiempo. También conocimos cómo la fotobiomodulación, la cámara hiperbárica, la ozonoterapia y las soluciones intravenosas pueden trabajar de manera coordinada dentro de un programa médico personalizado. Aquí lo aprendimos con los doctores de PBM. Así es que gracias a la doctora Ana Luisa Bojórquez y al doctor Julio Valdés. Yo soy Danny Oz. Esto fue Health, Beauty and More. Que tengan un excelente día.

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